Soy Catalina María Johnson y espero que les guste esta hora de Beat Latino dedicada a Víctor Jara y a Chile. Y aquí, el maestro Víctor Jara, asesinado en 1973, poeta, activista, cantautor y uno de los creadores de la nueva trova, la nueva canción latinoamericana. Aquí la canción de Víctor Jara, Canto Libre. And now Víctor Jara himself, the song Canto Libre, a free song here on Beat Latino.

Continuamos en Beat Latino, el tributo a la música de Chile, al espíritu que todavía vive del gran Víctor Jara. Ana Tijoux, que de hecho vivió en el exilio en Francia, y la canción Sacar la Voz. Here on Beat Latino, we continue with the hip-hopera, the poetess, who rhymes in both French and Spanish, Ana Tijoux. Sacar la Voz, here on Beat Latino.

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En esta hora de Beat Latino, una muestra de la música chilena, un tributo a la música de Chile, al espíritu de los chilenos y a Víctor Jara. Continuamos con Manglares, del grupo Astro, música contemporánea de Chile, aquí en Beat Latino.

0: Chicago, buenas tardes, ¿qué onda? Por acá te saluda Rocío Santos, Roxio Sounds, como todos los domingos, a partir del mediodía hasta las 2 de la tarde en este espacio de música y conversación. Buenas tardes a todas, todos y todes. Gracias a ti por tu sintonía, donde quiera que te encuentres, ya sea a través del 91.1 FM en Chicago o a través de vocalo.org. Y ahí escuchamos una hermosa canción del lado negro, There Must Be a Song Like You. Por supuesto que para todas las personas debe de haber una canción, ¿no? Para cada una persona que esté escuchando allá afuera. Pero bueno, por acá te voy a acompañar hasta las 2 de la tarde con música y conversación. Y este domingo es un domingo dedicado al cine. ¿Por qué? Porque mis invitadas de esta tarde tienen que ver con el cine local, internacional, nacional. Y aquí tengo una invitada que ya es una amiga del programa de Domingos en Bócalo. Estaremos platicando sobre el Festival Internacional de Cine de Chicago, que fue fundado en 1964. ¿Y qué creen? Está celebrando 62 ediciones en este 2026. Tiene una programación que reúne más de 100 películas de distintas partes del mundo. Y para conocer más sobre esta selección de este año, que arranca en octubre además, me acompaña Sophie Gordon, quien es programadora del festival y nos estará acercando a estas obras cinematográficas que forman parte de esta nueva edición. Así que, Sophie, bienvenida. Qué gusto volver a tenerte aquí en los Domingos en Bócalo. ¿Cómo estás?
1: Muy bien. Muchísimas gracias por invitarme de nuevo. Siempre es un placer estar aquí.
0: Oye, es una de las épocas favoritas, la verdad, ¿no?
1: Totalmente.
0: O sea, el otoñito, pero como hoy, en este domingo, precisamente así, estamos cerrando septiembre, el mes de septiembre. Está lindísimo el día, pero no hay mejor época para el cine que el otoño, ¿no?
1: Sí, es cierto. Me encanta estar en el cine en octubre especialmente. Es el momento perfecto del año para estar ahí encerrado, platicando con la gente del cine, viendo las películas en la pantalla grande.
0: Totalmente. Oye, pero ¿cómo te trata la vida y cuánto tiempo ya llevas con el Festival de Cine Internacional de Chicago?
1: Este es mi quinto año programando ahí. Es increíble. Ha volado el tiempo. Y estoy muy feliz programando ahí. Es que es un festival muy importante que yo, mucho antes de trabajar en el festival, yo siempre fui de público. Siempre iba a ver películas. Y es un festival que admiro mucho a través de muchos años. Y ahora, trabajando aquí, es un honor ser parte de algo tan grande y tan importante en el cine en Chicago.
0: Totalmente. Y bueno, nos estarás haciendo algunas recomendaciones de cine internacional, pero sobre todo de lo que nos compete aquí en este programa de cine latinoamericano, ¿no? Hay mucha representación de América Latina, España, y más adelante también nos vas a hacer algunas recomendaciones de cine internacional de otras partes del mundo. Pero bueno, quisiera saber, En este quinto año que llevas como programadora, ¿qué tendencias o nuevas voces del cine están como muy presentes este año, en este 2026?
1: Ay, esa es una buena pregunta. Bueno, por ejemplo, yo trabajo con todo el cine internacional en este festival. Trabajo más que nada con el cine latinoamericano, iberoamericano, y también me encargo de la sección de cine LGBTQ, que se llama el programa Outlook. Y este año estoy súper emocionada porque estamos celebrando las carreras de muchos cineastas muy importantes en el cine queer. Por ejemplo, la película de apertura del festival es una película queer de Jordan Firstman, que se llama Club Kid, y es su ópera prima, y lo conocemos como actor, pero también es un director increíble, y yo creo que todos tenemos que seguir su carrera como director y como escritor. Entonces, como celebrar una voz nueva así, pero también algunas leyendas del cine queer como Cheryl Danier. Estamos celebrando 30 años de su película The Watermelon Woman.
0: ¡Wow!
1: Sí,
0: ¿no? Tengo una postal. De hecho, hace un rato fuera del aire hablábamos del Criterion, ¿no? Uh-huh. Channel. Y el año pasado que estuvo ahí, tengo una postal de esa película y justo me hiciste pensar en,
1: sí
0: el impacto, ¿no?, de estas películas.
1: Es una película súper importante que de repente salió hace 30 años, pero vamos a celebrar 30 años de esa película también, de nuestro programa de Black Perspectives, 30 años de ese programa también. Entonces, es un año para celebrar muchas cosas, el cine queer, el cine afrodiaspórico. Es súper importante tener esas, como esos aniversarios y cosas para celebrar. Y como en el cine queer también estamos celebrando las carreras de cineastas como Ira Sachs y Andrew Haig, y los dos cineastas van a estar en conversación. O sea, son muchas cosas que me emocionan mucho este año, pero especialmente por mi amor por el cine queer.
2: Sí.
1: Estoy pensando mucho en esos cineastas grandes y, claro, y también nuevos que van a estar aquí para presentar sus películas.
2: Y también sus legados, ¿no? El impacto, sí, que hacen en el resto como de las nuevas generaciones, ¿no? Uh-huh. Y hay muchas sorpresas este año como parte del Chicago International Film Festival. La verdad es que estoy muy contenta después de haber visto el programa. Uh-huh. Pero bueno, vamos a hacer una pausa brevemente y ya regresamos para que nos cuentes qué hay en América Latina, qué sorpresas. Y todas estas nuevas voces, pero también cuáles son los criterios que guían una selección, ¿no? Porque uh-huh, ¿cuántas películas te tuviste que aventar también para hacer esta selección, ¿no?
1: Bueno, muchas, muchas películas y al final quedan muy pocas, pero es increíble poder ver tanto talento de todas partes del mundo. El equipo de programación de largometrajes, este año vimos más de 2,000 películas.
2: ¡Wow!
1: Y quedaron un poco más de 100 películas en largometrajes en el programa, entonces.
2: Oye, qué buen trabajo tienes.
1: Ver películas.
2: No me quejo. Bueno, ¿qué te parece? Te invité a también escoger algunas canciones para acompañarnos esta tarde, en este domingo. Y pues también hacer de este domingo de cine algo placentero, ¿no? Así que vamos con tu primera selección. ¿Con qué nos vamos? Por ahí vi una selección muy ecléctica. Que va de música brasileña, música peruana, colombiana, mexicana.
1: Bueno, vamos a empezar con Chavela Vargas.
2: ¡Ay!
1: Eso.
2: ¡Qué buena manera de empezar el domingo!
1: Yo creo que sí.
2: Paloma Negra.

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0: Uy, qué manera de empezar este domingo. Sophie Gordon es mi invitada esta tarde aquí a través de los domingos en Bócalo. Wow, Chavela Vargas, Paloma Negra, y que tiene que ver con esta conversación de cine que estamos teniendo a propósito del Festival de Cine Internacional de Chicago. Y a ver, cuéntanos, ¿por qué esta selección que tiene que ver con una película de este año?
1: Sí, pues además de que Chavela es de mis artistas favoritas, pues este año tenemos muchas películas de personas, de directores conocidos, no tan conocidos, pero uno de los como highlights, digamos, del festival es como si hay una nueva película de Pedro Almodóvar, lo vamos a tener en el festival.
0: Totalmente.
1: Y tenemos la nueva de Pedro Almodóvar, Amarga Navidad. Y esa película es bien interesante, pero tiene una parte de la peli que habla mucho de Chavela Vargas, porque Chavela y Pedro tenían una amistad increíble, muy profunda y final de la vida de Chavela. Entonces, ella es una gran parte de muchas de sus películas, pero en esa película en particular es muy hermoso como hace un homenaje a su amiga.
0: ¡Ay, qué hermoso! Sí. ¿Y de qué trata esta película? O sea, ¿es como biográfica?
1: Hay una parte que sí es biográfica, de la manera en que era... ¿cómo se llama esa película? En Dolor y Gloria.
0: Okay.
1: Como tiene una parte que es autoficción, pero también es muy metaficción, porque se trata de un cineasta que está escribiendo un guión, y dentro del guión hay otra cineasta que está escribiendo un guión también. Entonces, se trata de cómo los escritores, los cineastas, los artistas, utilizamos las historias que nos rodean en nuestras vidas, por bien o por mal. Entonces es bien interesante como está reflexionando mucho sobre su carrera, Almodóvar, y como las

0: maneras en que, sí, en que nos inspiramos en las historias que nos rodean, pero también ese sentido que puede ser algo malo, como claro. usar la vida de otra persona para inspirarnos en escribir algo o sí. hacer una película. Es bien interesante.
1: Suena súper increíble sobre justo esta identidad artística, ¿no? Uh-huh. Y cómo se va transformando, pero Amarga Navidad. Y estoy viendo, más detalles en chicagofilmfestival.com. El 18 y 25 de octubre, que por ahora, al parecer, solamente hay boletos de stand-by only, porque uh-huh. es una presentación especial, ¿no? Y eso es parte del festival, que hay muchas presentaciones especiales. Obviamente las de Almodóvar siempre van a estar ya soldado, entre comillas, ¿verdad? Porque uh-huh. les recomiendo llegar temprano el día de, sí. y siempre como que pueden conseguir un boleto el día de.
0: Exacto, hay una fila como stand-by,
1: sí.
0: que puedes arriesgarte para esperar a ver si hay un boleto sí. extra para entrar en la película. Entonces siempre vale la pena intentarlo al menos.
1: Oye, ¿y dónde se está llevando a cabo el festival este año? ¿El mismo lugar? ¿Mismo cine?
0: Sí, en los mismos cines. Entonces la sede principal es el AMC New City. La mayoría de las películas están ahí, pero también tenemos algunas funciones en el Music Box Theater, en el Gene Siskel Film Center, en el Logan Center, en Hyde Park, en varios lugares, y también en Kennedy King College y en el National Museum of Mexican Art. Entonces estamos por todas partes.
1: Sí, no, quiero también agregar que hay muchas proyecciones gratuitas uh-huh. alrededor de la ciudad, como mencionaste, en estos lugares. Así que visiten la página, ahí está el programa. O si pueden conseguir el programa físico, por ahí seguramente lo van a encontrar alrededor de la ciudad, en cafés, etcétera. Para que lo. A mí, yo sí soy la de físico. Sí me gusta estar haciendo la tarea de voy a ver esta y todo, ¿no?
0: Yo también me gusta como.
1: Sí. Oye, pero a ver, de ese programa, ¿qué más hay? ¿Qué más hay? Ok, ya fuimos por España. Pedro Almodóvar, obviamente que es uno de los grandes, Amarga Navidad. ¿Y qué más tenemos?
0: Bueno, hay muchas películas de cineastas no tan reconocidas como Pedro Almodóvar.
1: Sí.
0: Y quiero empezar con una película que me encanta, una película mexicana que se llama 6 meses en el edificio rosa con azul.
1: ¿Ese es el título?
0: Sí, es un gran título, ¿no?
1: Un super título.
0: Del director Bruno Santamaría Razo. Y esta película es una peli mexicana que participa en las competencias Outlook de cine LGBTQ y también Nuevos Directores. Y esta película es muy interesante. Es una exploración fílmica de la memoria borrosa del mismo cineasta Bruno, de cuando tenía 11 años, en un momento en que sus sentimientos amorosos por su mejor amigo se complican por el diagnóstico de VIH que recibe su padre en esa época. Y Bruno, el director, antes de hacer esta película, era más que nada documentalista. Entonces, en esta peli entrevista a sus familiares reales, usando esas entrevistas documentales, pero desde ahí utiliza la ficción y la narrativa para reimaginar las memorias de las cosas que no entendía muy bien a esa edad. Entonces, el resultado es una investigación muy íntima y también onírica del Bruno del pasado, del Bruno niño, y de la reconciliación de toda la familia con su memoria. Entonces, yo creo que esta es una experiencia cinematográfica muy, muy única que debes ver en persona, porque es difícil hablar de una película tan, tan única así.
1: Sí, ¿no? Y además estoy viendo que se sitúa como en esta Ciudad de México de los 90s, ¿no?
0: Uh-huh.
1: Entonces, eso también está muy interesante, pues un director mexicano. Y qué buena onda, como dices, o sea, podemos tener también a los grandes, pero también a voces emergentes en el cine, ¿no? Mundial.
0: Exacto.
1: Y qué buena onda. Oye, ¿va a venir? ¿Sabes si va a venir?
0: Sí, Bruno ¿sí? va a estar aquí okay, para presentar la película. Yo creo que como que es una película bien personal
1: sí.
0: para el cineasta. Vale la pena tener esas conversaciones en persona con él sobre la película, sobre su experiencia enfrentándose a la memoria de esa manera.
1: Y además es muy coming of age, ¿no? Uh-huh. Estoy viendo también muchos trabajos así. Bueno, esta película que mencionaste, que es 6 meses en el edificio rosa con azul, uh-huh. Va a estar el 18 y el 19 de octubre. Así que recuerden que más información, chicagofilmfestival.com. ahí. Y a ver, ¿qué más tenemos? Bueno, ya nos vimos España, México, vi por ahí muy buena representación mexicana, de nuevas voces.
0: Hay mucho cine mexicano. Podemos hablar de otra película mexicana ahorita. Sí. Esta película se llama Chicas Tristes, de la directora Fernanda Tovar y el colectivo Colmena, que hemos tenido películas de ese colectivo en el pasado aquí en Chicago. Y esta es una película mexicana, coming of age también, pero muy distinta, pero tiene mucho corazón. Y esta película sigue a dos mejores amigas adolescentes que se llaman La Maestra y Paula, que pasan su tiempo juntas entre la natación competitiva y también explorando la individualidad de ese momento de la juventud. Y cuando algo le pasa a Paula en una fiesta con un compañero de natación, las dos chicas reaccionan de maneras muy distintas y algo se rompe entre ellas en su amistad. Y esta es una película que sí toca temas difíciles, pero con mucha sutileza y mucha ternura. Esta es una oda a la amistad femenina, protagonizada por dos actrices jóvenes increíbles, y una de ellas va a estar presente aquí para presentar la película.
1: ¡Ay, qué emoción!
0: Y esta película también, la segunda función, va a participar en nuestro programa de cine comunitario.
1: Muy bien.
0: Que la segunda función es gratuita y se proyecta en el National Museum of Mexican Art en Pilsen el 20 de octubre.
1: A las 6:30 de la tarde, sí. Y de hecho pueden conseguir sus boletos ahí, hacer su reservación. Es una proyección gratuita de este programa que tienen, que es Community Cinema. Y ahí va a estar Darana Álvarez, ¿no?
0: Sí, sí,
1: la actriz.
0: La actriz que tiene el papel de Paula.
1: Claro. Bueno, chicagofilmfestival.com. Y qué buena onda, oye, me gusta mucho también ver a más representación, ¿no?, de cineastas. Uh-huh. Y que sobre todo que representando lo nuevo que está saliendo de México, ¿no? Uh-huh. Vamos a hacer una pausa. Sophie Gordon, programadora de cine del Festival de Cine Internacional de Chicago, me está acompañando esta tarde aquí a través de los domingos en Bócalo. Vámonos a escuchar música. ¿Con qué nos vamos ahora, bueno, Sophie?
0: Vamos a escuchar Reina Tropical.
1: Muy bien, sí, Cartagena. Uh-huh. Vámonos con esto y continuamos. No le cambies. Ay, ay, ay. ¿Qué pasó ahí? Vamos de nuevo. ¿No escucharon eso?

0: Buenas tardes, Chicago. Continuamos con esta conversación sobre cine. Hoy es un domingo de cine. Hoy tenemos mucha conversación sobre cine, cine internacional en esta primera hora. En la segunda hora también estaremos hablando de cine, cine local, con el Latine Film Gang, que van a estar por acá representando Raúl, Emma, Erika. Ya nos contarán más de ese proyecto local que reúne también a cineastas locales de aquí de Chicago. Pero bueno, esta tarde también está Sophie Gordon, programadora del Festival de Cine Internacional de Chicago, quien ya nos está haciendo algunas recomendaciones de toda esta programación tan increíble, más de 100 películas. ¿Me contabas que tuviste que ver más de cuántas películas? ¿200 o algo así?
1: Bueno, como equipo.
0: Bueno, en equipo.
1: 2000.
0: 2000. O sea, entre el equipo de cuántas personas estamos hablando.
1: Entre 3 y 5.
0: Sí.
1: Entonces, bueno, digamos 5 personas.
0: Oye, y tengo curiosidad. O sea, Sophie, en este 2026, ¿qué es lo que guía tu criterio para seleccionar estas películas, ¿no? Porque tantas películas que tienes que ver. Y hay muchísimo talento, hay que decirlo, ¿no? Pero también estamos viendo una transformación en cuestión de inclusive fondos para esta industria cinematográfica. Pero también hay mucho talento y a veces creo que faltan los espacios. Pero ¿qué te guía a ti en seleccionar tal película, ¿no?
1: Es interesante porque no tenemos, y personalmente no tengo como criteria específica que voy buscando tal y tal cosa cuando estoy revisando las películas. Más bien pienso mucho, o sea, porque vemos tantas películas. Hay muchos temas y cosas que muchas películas tienen en común, y cuando una película realmente me sorprende en cuanto a su temática o su estilo. Muchas de las películas de las que voy a hablar hoy tienen un estilo muy interesante. Hacen algo con su mirada muy, muy única. Y eso es para mí muy importante. Y también si toca temas que me interesan, pero también no solo a mí, pero al público que sean relevantes hoy en día en el mundo en el que vivimos. Totalmente. Entonces, es como, eso no es una respuesta muy específica, porque realmente cuando estoy viendo películas, quiero que me afecten y que yo siente algo.
0: Te mueve, ¿no?
1: Sí.
0: Como la música, ¿no? Que, sí. O sea, tiene esa, justo dependiendo la personalidad o lo que cuenta, lo que te produce al escuchar algo.
1: Sí, como con la música, hay que ver una película guiada por la intuición. Eso es muy importante también.
0: Oye, ¿y ves una película más de una vez?
1: Muchas veces sí.
0: Sí.
1: Sí. O sea, tenemos tantas películas para revisar, entonces puede ser difícil, pero si me encanta una película o me sorprende o no lo entiendo bien, muchas veces la termino y la vuelvo a ver inmediatamente porque es como quiero pasar más tiempo dentro de este mundo y entenderlo mejor.
0: Y también es un, o sea, este lenguaje visual, bueno, el lenguaje cinematográfico que implica también varios lenguajes, ¿no? O varios elementos. Y pensaba también, o sea, en esto de, bueno, en cuestión de temáticas, también cómo se liga al presente que estamos viviendo, ¿no? Pero bueno, hablemos de otras elecciones y a ver, cuéntanos qué más hay ahí en América Latina.
1: Sí, bueno, es interesante porque este año tenemos 2 películas costarricenses.
0: Ajá.
1: Y esto para nosotros no es muy común porque Costa Rica es un país que tiene una comunidad cinematográfica increíble, pero va creciendo mucho en los últimos años.
0: Sí.
1: Entonces, gracias a cineastas como los 2 cineastas que tenemos aquí de Costa Rica, la comunidad ahí ha crecido y el reconocimiento tanto nacional como internacional ha crecido mucho también. Entonces, es muy lindo tener 2 películas de Costa Rica en esta edición. La primera se llama Siempre soy tu animal materno, que es un título que me encanta, de la directora Valentina Maurel. Y esta película retrata a una familia medio disfuncional de San José. Y Elsa, la hija mayor de esa familia, llega a Costa Rica después de años estudiando en el extranjero, en Europa, Y ahí encuentra a su hermana menor viviendo aislada en la casa familiar y su hermana tiene varias obsesiones esotéricas y paranoicas. Y sus papás están obsesionados por sus propios proyectos egoístas y no se están preocupando por el bien de las hijas. Así que Elsa intenta cuidarse de todos, pero eso pone en cuestión quién realmente necesita ayuda y quién necesita dirección en su vida. Entonces, la actuación de las tres mujeres protagonistas, de las hijas y la mamá, son incomparables. Esta película es de ellas. Y hasta las tres ganaron un premio por la actuación femenina en Cannes este año. Y la mamá es la gran actriz mexicana Marina de Tavira,
0: ¿sí?,
1: que quien conocemos de Roma, de Alfonso Cuarón. Entonces, es una película protagonizada por mujeres increíbles, poderosas. Y las películas de Valentina en general son increíbles por ser historias muy naturalistas y humanas, pero bien oscuras y ocultas también. Entonces es una película que me fascina y Valentina va a estar aquí para hablar con nosotros sobre la película.
0: Increíble, habrá que hablar con ella porque sí me interesa mucho escuchar también de Costa Rica, ¿no? Uh-huh. Que la otra vez, fíjate que fui a un concierto de Monsieur Periné y cuando pregunta de qué países hay gente aquí... se mencionó que justo de Costa Rica siempre hay pocas personas, ¿no? Hay poca representación, pero sí hay. Uh-huh. Y fíjate, algo interesante de esta película que nos estás contando, Siempre soy tu animal materno. Estaba viendo que la compañía productora o una de estas compañías productoras y de productores es Nicolás Ellis, que trabaja mucho con Yalitza Aparicio, ¿no? Uh-huh. Me remite a varias películas también que han estado ahí en presencia, con presencia internacional, ¿no?
1: Sí, y Nicolás y su productora Pimienta es una productora muy importante en México y como hablamos mucho de la coproducción en Latinoamérica, coproducción entre Costa Rica, entre México, muchas veces entre también países europeos que dan fondos, porque hablamos un poco antes de las dificultades de conseguir fondos para hacer películas en todas partes del mundo, pero en muchos países de Latinoamérica también. Entonces, hacer una coproducción así, entre una colaboración entre muchos países y productoras, es muy común y es muy importante ver como esa colaboración internacional en el cine.
0: Sí, en este caso es Bélgica, Francia, México, ¿no?
1: Uh-huh, sí.
0: Pero una directora costarricense.
1: Uh-huh.
0: No, qué buena onda ver eso también. Pero bueno, más información, chicagofilmfestival.com. Se estará proyectando el 21 y 22 de octubre. Y la directora Valentina Maurel estará presente aquí en el Festival de Cine Internacional. ¿Y qué más hay, Sofi?
1: Bueno, quiero hablar también de la otra película costarricense. Porque es
0: sí, representa.
1: Exacto.
0: ¿No hubo? ¿Hace cuántos años que no hay presencia costarricense en el festival?
1: Esa es una buena pregunta.
0: Creo que hace mucho, ¿no?
1: Hace mucho, sí. Pero las películas que salen de ese país son increíbles, pero son pocas todos los años. Sí. Entonces, tener dos en el mismo festival es increíble, me encanta.
0: Sí.
1: Y la otra película costarricense también tiene un título que me gusta mucho, Amor es el monstruo, de Neto Villalobos Brenes. Y esta película también es bien oscura, pero de otra manera completamente, porque esta es una distopía tropical en un futuro cercano donde un conflicto armado ambiguo y amenazas ambientales forman una sociedad de desigualdad extrema y de mucho miedo, donde la gente privilegiada vive en comunidades cerradas y le temen a los menos privilegiados que viven en el campo afuera. Y la actriz chilena Paulina García es maravillosa como una abuela quien está intentando pasar el más tiempo posible con su nieta de 6 años, a pesar de la desconfianza de su hija. Y cuando surge una situación muy peligrosa, ella tiene que hacer cosas más y más arriesgadas para proteger a su familia. Entonces, esta es una distopía muy interesante por el hecho de que los hombres en esta ciudad están luchando en el conflicto armado. La película está protagonizada casi completamente por mujeres. Entonces, esta es una mirada fascinante y también escalofriante hacia un futuro no tan lejano de nuestra realidad hoy, como en las divisiones ideológicas y el miedo y la desigualdad. Entonces, Neto también, el director, va a estar presente y me fascina tener la oportunidad de platicar con él sobre esta visión que tiene sobre el futuro y sobre la familia en el futuro.
0: Totalmente, ¿no? Está increíble. Y también, fíjate, es una bien interesante porque esta es una coproducción entre Costa Rica, Perú, Panamá, Chile, México.
1: Si hablamos de las coproducciones.
0: Me encanta, ¿no? Sí, y eso, esa es la realidad del cine hoy en día, ¿no? Y creo que en general estamos viendo justo eso, ¿no? No hay mejor, no hay mejor cosa que justo colaborar, ¿no? Para lograr sacar un proyecto adelante. Sofi, vamos a hacer una pausa, vamos a escuchar una canción y ya regresamos con tus últimas recomendaciones. Y por ahí también quiero que nos cuentes, porque este año el Festival de Cine Internacional tiene su primer festival de archivos multimedia físicos, que es el Physical Media Fair. Que surgió a partir de una experiencia del año pasado, pero para toda la gente que le gusta todavía comprar el VHS, el Blu-ray, el DVD, si son como justo de estos medios físicos, yo creo que esta va a ser también una oportunidad para ir a este mini festival también dentro del festival, ¿no?
1: Exacto, es gran oportunidad para los coleccionistas, sí, para reunirse, para hablar con todos los demás sobre los medios físicos y también intercambiar cosas como DVDs, Blu-rays, libros de cine también. También va a haber cosas en venta. Entonces, como es toda una feria de celebrando el physical media, ¿no? Que es hermoso que hay tanta gente hoy que quiere coleccionar esas cosas.
0: Sí, no estoy segura que gente que sintoniza tiene ahí varios DVDs. O yo todavía tengo películas, ¿eh? Algunas sí son como que las vuelvo a ver. Pero bueno, y el festival tomará lugar en el AMC New City 14. Entonces está ahí por la Halsted y la North Avenue, ¿no? Por allá, al norte de la ciudad. Pero bueno, ¿con qué nos vamos ahora?
1: Bueno, vamos a escuchar algo de Brasil.
0: Ándale.
1: Lobos Baianos.
0: Muy bien. ¿Con Misterio do Planeta?
1: Sí.
0: Muy bien, vámonos con esto y regresamos con más a través de los domingos en Bócalo, de Chicago para el Mundo.

0: Y ahí nos transportamos a Brasil para escuchar a esta super banda, Novos Baianos, que estuvieron aquí en Chicago el año pasado, o hace, sí, el año pasado, que Rudy de Anda abrió ese concierto, por cierto, aquí en Millennium Park, una bandota de Brasil. Una selección de Sophie Gordon, mi invitada esta tarde, a través de los domingos en Bócalo. Y bueno, esta tarde hemos estado platicando sobre esta edición número 62, la 62ª edición del Festival Internacional de Cine de Chicago, que regresa, arranca exactamente, ¿cuándo?
1: El 14 de octubre.
0: Así es, ya a 2 semanas, del 14 al 25, ¿no?
1: Uh-huh, exactamente, casi 2 semanas de películas, de actividades.
0: Súper. Oye, ya nos has hecho algunas recomendaciones, Sofi, pero vamos a ir cerrando con las últimas elecciones, porque al final hay mucho que ver. Yo siento que hay poco tiempo, pero hay muchas elecciones. Y yo diría que también para la gente que apenas está descubriendo el festival, que se deje llevar, ¿no? O sea, creo que no hay película mala dentro de las selecciones. Y además hay oportunidades, o sea, como mencionamos ahí en el Museo de Arte Mexicano, tendrán algunas proyecciones gratuitas si se quieren acercar también a conocer más sobre este cine latinoamericano que va a estar presente en el Chicago International Film Festival. Apoyemos también el cine, ¿no? Yo creo que no hay mejor manera que apoyar en estos momentos donde justo se están recortando los fondos para las producciones, para la gente que trabaja en la industria cinematográfica. Lo mejor también es apoyar si puedes hacerlo, ¿no?
1: Sí, el arte ahora es más importante que nunca y los artistas tienen muchas dificultades estos días haciendo arte por la falta de fondos y de apoyo. Entonces es súper importante que seguimos apoyando al cine y a los artistas de cada manera que podamos. Entonces, ir al cine, estar presente en esa sala oscura, sí es una manera de apoyar a los cineastas, a todo ese ecosistema de cine.
0: Como lo dijiste, ese ecosistema, y sobre todo cuando están presentes los cineastas, me encanta la conversación que se da, que a veces se vuelve tan profunda y no empieza este intercambio tan rico. Pero bueno, vamos a conocer las últimas elecciones que nos recomiendas. ¿Con qué nos vamos?
1: Bueno, porque acabamos de escuchar una canción brasileña. Vamos a hablar de una película brasileña. Tenemos 3 largometrajes de Brasil este año. A mí me encanta el cine brasileño. Y esta película, he estado esperando la ópera prima de estos 2 directores brasileños desde que hace muchos años programé un corto suyo que se llama Inhabitable. Pero esta película se llama Ao Margem do Rio, en inglés The Riverbank, y es de los co-directores Enoch Carvalho y Mateus Farias. Y estos directores hacen una película queer de Recife, Pernambuco, que sigue a Isaquiel, un hombre quien mientras busca conexiones fugaces entre los manglares de la ciudad, se enamora de un pescador guapo y misterioso, Jeremías, y cuando la violencia y el odio del mundo los amenaza a ellos y a la demás gente queer y trans de la comunidad, ellos van en busca de justicia espiritual entre los manglares. Y esta película tiene una atmósfera sensual y oscura, de un poco de realismo mágico y que también existe entre la realidad y el mito. Y de una manera muy interesante pone en conflicto los prejuicios del evangelismo en Brasil, que es muy presente hoy en día, contra el misticismo y el folclore local. Es súper interesante y esta película también comparte muchos colaboradores del reparto, tanto como del equipo, con la película muy, muy reconocida del año pasado, El Agente Secreto, que también es de Recife, Pernambuco, una ciudad que de cine, de arte, de música, muy importante en la cultura y el patrimonio cultural de Brasil. Entonces, pero esta película es algo muy único, no tiene tanto que ver con El Agente Secreto, menos gente muy talentosa que se reúne para hacer más cine pernambucano y más cine queer.
0: ¡Wow! súper chido todo lo que también pasa en Brasil. Uh-huh. Y recuerden, más información, chicagofilmfestival.com. Ahí está el programa completo. Pueden también hacer su search por programa, género, país, lengua. Y ahí van a encontrar toda la información de las películas. Ok. Y por último, ¿cuál tenemos?
1: Bueno, quisiera seguir hablando por horas sobre todas las películas, pero quiero destacar una última película que yo creo que a ti te va a gustar mucho, Rocío.
0: Sí.
1: Que se llama Lejos de los Árboles. Sí. Es una película de la directora catalana Meritxell Colel Aparicio. Y es una película catalana, pero también la película trata mucho de Perú, México y España. Y es una parte también de la prestigiosa competencia internacional del festival. Y esta película sigue a una artista de sonido mexicana que se llama Adela. Y ella viaja por todas partes en Perú grabando sonidos, ambientes y voces. Y está acompañada por un guía quechua. Y cuando se entera que su abuela en México está por morirse, las memorias y las fantasmas de su familia, de sus abuelos exiliados de Cataluña, empiezan a perseguirla y a mezclarse con las historias del desplazamiento y de la pérdida del idioma de la gente que conoce en su camino en Perú. Y esta es una película mágica y surrealista que juega mucho con la realidad para explorar la memoria, el exilio y el duelo atravesando tiempo y también atravesando varios continentes. Y la película protagoniza el sonido, más que nada, en una manera el sonido como manera de guardar la memoria y el idioma, y también tiene un diseño sonoro y un estilo visual impresionante. Y la directora va a estar aquí, yo creo que va a ser una conversación increíble, fascinante sobre esta película.
0: ¡Qué emoción! Y esa película va a estar el 19 y el 20 de octubre. La primera proyección va a ser en el Siskel Film Center, que es un gran cine, uh-huh. Y la segunda en el AMC New City. Estoy muy emocionada porque sí, en efecto, la verdad, a mí me fue la primera película que me llamó la atención, justo por esto del diseño sonoro, el sonido. Y cómo también es parte de nuestras vidas, pero aparte una directora y todo, o sea, una directora de la cual no había escuchado hablar mucho de, pero me encanta que también estamos descubriendo estas nuevas voces. Pero bueno, como dijo Sofi, pues hay mucha, y está en la competencia internacional además, uh-huh, ¿no?
1: Sí.
0: Así que también es un festival donde obviamente hay varias competencias, ¿no? Varios premios. Entonces por ahí también apoyar a estas películas, pues destaca justo en eso, ¿no? Dentro de las competencias.
1: Exacto.
0: Pero bueno, más información, chicagofilmfestival.com. Sofi, ha sido un gusto enorme volver a tenerte aquí en este espacio de Domingos en Bócalo.
1: Igualmente.
0: Hablando de cine y música, de lo que más nos gusta, ¿no?
1: Exacto.
0: Pero bueno, últimas palabras que quieras agregar.
1: Bueno, muchísimas gracias por invitarme de nuevo. Siempre es un gusto estar aquí. Me encanta hablar del cine y si vienen al festival, vamos a estar ahí todos juntos hablando del cine. Entonces, que vengan al festival, que vengan a ver una película de un cineasta que antes no conocías. Eso sí es muy importante. Y esas son de las mejores películas que tenemos en el festival. Son las menos conocidas. Entonces, bueno, nos vemos en el cine.
0: Muy bien, nos vemos ahí en el cine. Y nos vamos con tu última selección. ¿Cuál es?
1: Genial. Es una canción de la cumbia peruana de los Yungas.
0: Muy bien. Esto es El Sol Naciente. Y regresamos con más cine local en la siguiente hora. No le cambien. Chao.

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0: hasta las 2 de la tarde en este espacio de música y conversación. Y vamos a continuar la charla sobre el cine, y en esta ocasión el cine de Chicago, el cine local. Y tenemos a tres personajes súper talentosas y talentosos de aquí, que es el Latine Film Gang, que está presente aquí con Erika Valenciana, Raúl Benítez y Emma Terrazas. Y les quiero dar la bienvenida porque, bueno, esta tarde vamos a seguir platicando de cine y de todas las maravillas que es también crear comunidad desde el cine local. Pero bueno, bienvenidas Erika, Emma y Raúl, ¿cómo están?
1: Gracias por tenernos. Muy bien.
2: Hola. Un gusto. Sí, hola. Bien. Hola, hola.
0: A ti no te conocía, Emma. Mucho gusto, mucho
2: sí,
0: gusto.
2: Sí, a ti.
0: Oye, y bueno, si nos quieren contar un poco de cada une, quiénes son y qué hacen, a qué se dedican, empezando por ti, Emma. Who are you?
3: Yo voy primero, ¿no?
1: Okay. Oh, okay. Si quieres.
3: Sí, yo quiero.
1: Go for it.
3: Yo soy Raúl Benítez. I'm a film programmer here in the city. I program for several film festivals, including the Midwest Film Festival and the Chicago Underground Film Festival, which is going on and finishing up this weekend. I also do a lot of independent film programming throughout the city. I'm also a member of the Chicago Alliance of Films and the Art House Convergence, which is a group, national group for art house owners. And I'm also a part of the Film Festival Alliance, which is the national film festival group for all the film festivals in the country.
0: Y hace mucho que no hablábamos, Raúl. Bueno, te conocemos porque eres programador de cine aquí en Chicago, de varios festivales. Y me contabas que la última vez que estuviste aquí fue cuando fue el Cinema Exchange con la Ciudad de México, ¿verdad?
3: Sí.
0: Hace ya algunos años.
3: Sí.
0: Muy bien. Y ahora, Emma Terrazas.
2: Sí.
0: Bienvenida.
2: Gracias. Sí, soy Emma Terrazas, soy actriz y practico mi español, so gracias, y es muy importante para mí to recuperar la cultura, so gracias, sí, I'm an actor, grew up in the south side of Chicago, and I'm really excited to be here, love being a part of this Latine film gang, it's been amazing so far.
0: Of course, and I gotta say that you also identify as Mexican, indigenous, and Italian.
2: Sí. Oh, yeah.
0: Mucha identidad ahí mezclada. Thank you for being here.
2: Yeah.
0: Y Erika, how are you? ¿Cómo
1: I'm
0: estás?
1: Good. Muy bien, gracias por tenernos.
0: Un gusto. And who are you?
1: Bueno, yo soy Erika Valenciana. Yo soy cineasta aquí en la ciudad de Chicago. Ahorita estoy en producción en varios documentales que estoy haciendo. Uno que filmé en México el verano pasado.
0: Wow.
1: Sobre productores de raicilla, que es un alcohol de agave, y también estoy, bueno, tengo muchos proyectos,
0: sí.
1: Empezando, terminando y enseñando muchos, y en 2 semanas voy a tener mi premiere de Chicago, de mi documental sobre female brewers.
0: Wow.
1: En el Cinema Femme Film Festival.
0: Muy bien.
1: El 12 de octubre.
0: Oye, eso me gusta porque justo en estos años hemos conocido que más mujeres están justo en esta industria de la producción de licores, y que también es una industria muy interesante, ¿no?
1: Sí.
0: Muy bien, pero ya nos pasarás el dato. Y quiero decir que también Erika es educadora y tú estás en DePaul University todavía, ¿verdad?
1: Sí, todavía estoy allí. Sí, es mi quinto año. Ya el otro día me fijé en el año que empecé y me quedé, ¡ay, ya han sido 5 años! No lo puedo creer.
0: ¡Wow! Uh-huh. Mucho, mucho talento. You're so talented. Y quiero que me cuenten un poco de qué es el Latine Film Gang. ¿Cómo empezó?
3: Ok, so the story goes that I do a lot of filmmaker networking events, so I could meet filmmakers in the city. And I have a friend of mine, Ilse Zacarias, who also who's going to a lot of these meetup events because she's an actor and a filmmaker. And we had a lot of Latinos coming up to us asking if there was a meetup event for Latino film workers in the city. And there really wasn't. So her and I came up with the idea to start one. And this was way back in October into November. And then
0: Of 2025?
3: Yeah, 2025. Yeah, We're almost going to be a year now of
0: wow,
3: the hangout.
0: Un año.
3: And then we brought aboard Erica to help out. And so we had our first event last November at the Lincoln

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¿Qué tal? Muy buenas tardes, las 2 de la tarde con 5 minutos. ¿Cómo están? Bienvenidos a este segundo turno en vivo de los domingos en Bócalo. Por acá les saluda Jesús Echeverría. En este domingo 27 de septiembre del 2026, amaneció un poco fresco, pero le decía yo a Rocío y a sus invitados, ahorita al llegar aquí a los estudios, que se puso calientito y está sabroso allá afuera, ¿eh? Temperatura rondando en los 70 grados, muy sabroso para echarse una chelita fría entre amigos. Bueno, estamos aquí en este segundo turno en vivo de los domingos en Bócalo, pero lo que vamos a hacer es que vamos a compartir con ustedes la entrevista que tuvimos con Dos Santos, con Jaime Garza y con Alex Chávez, integrantes de este quinteto en Chicago. Lo vamos a hacer, vamos a compartir la entrevista que tuvimos con ellos, ya libres de dificultades técnicas, como cuando estuvieron aquí en vivo y que arrancamos un poco tarde porque de repente el equipo nos quiso armar un complot, sabotear. Pero bueno, eso el día de hoy, Dos Santos en entrevista. Después de escuchar a Radio Futura con la canción Paseo con la Negra Flor. Y por cierto, Jaime promete estar de regreso aquí en los estudios el día de hoy para platicar acerca del festival Latin American Music Fest, que será el próximo sábado en Fitzgerald's, ahí pegadito a Chicago en Berwyn. Mientras tanto, esto es a Radio Futura del año 1987-88. Se llama Paseo con la Negra Flor. 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
1: Bócalo a través del 91.1 FM y bócalo.org. Lo prometido es deuda y es que hoy nos acompaña en el estudio dos de los integrantes de una de las bandas más innovadoras y más potentes de la escena alternativa de Chicago, Dos Santos. La banda está integrada por Alex Chávez, por Daniel Villarreal, por Jaime Garza, por Nathan Karayanis, probablemente estoy pronunciando fatalmente su apellido, y por Pete, el maestro Vale. Dos Santos es una banda que se ha consolidado como un referente ya de la música latina alternativa de nuestra ciudad. Su propuesta fusiona cumbia, psicodelia, rock, hasta son jarocho y jazz, y ellos entienden que su música funciona como un espacio de identidad, de memoria, de comunidad. Tras 5 años de espera, en este 2026 llega ya el momento de presentar un nuevo disco bajo el sello Otherly Love. El álbum se llama Es Amor. Es un álbum que abraza la memoria colectiva, la herencia familiar, la riqueza de los ritmos latinoamericanos, que no se olvida tampoco de innovar, de experimentar, llevando todo esto también directo a la pista de baile. Le vamos a dar la bienvenida a Alex, el vocalista, y a Jaime, el bajista. Bienvenidos a los Domingos en Bócalo, muchachos.
2: Gracias, saludos.
3: Gracias.
1: Pasaron 5 años desde su último trabajo discográfico. Sabemos que Ese Amor ya llevaba listo un par de añitos, guardado ahí en el tintero. Entiendo que estaban esperando encontrar un nuevo sello para editarlo, un nuevo cómplice para presentarlo. ¿Cómo fue este tiempo?
2: Pues empezamos ya hace un par de años, ya casi 3 creo, grabando, pero antes de eso escribiendo lo que fue ya las canciones, componiendo esas canciones que ya están ahí en el disco. Y bueno, todo eso sí fue algo de un proceso largo, pero yo creo lo más tardado fue esto de encontrar otro sello, a algunas otras personas con quien colaborar, específicamente el producer Beto Martínez, que ahora se encuentra como integrante también del grupo. Tal vez podemos platicar un poquito de eso, pero sí, fue un proceso medio tardío, pero también yo creo lo que pasa es que sale el disco anterior precisamente durante la época de COVID. So ahí fue un contratiempo medio raro de sacar ese disco, tratar de hacer presentación, de estar en gira, y para después de eso reunirnos de nuevo para empezar el trabajo de este otro disco. No sé si Jaime.
3: Sí, bueno, sí fue un poco tardado, pero creo que las piezas se fueron acomodando, ¿no?

0: los métodos de grabación a los que habían hecho antes?
1: Yo creo en el método de componer, decidimos desde el principio de colaborar en todos los temas. O sea, nos metimos ahí en el estudio de ensayo y, bueno, salía una melodía, una idea, y de ahí nacen las canciones que existen en el disco. Aparte de un par de ellas, pero la mayoría de los materiales fue nace de esas sesiones de ensayo. Que en otros discos tal vez sí colaboramos o alguien trae una idea o etcétera, pero aquí fue algo muy colectivo. Y también regresamos a trabajar con el compañero Beto Martínez como producer, que también lleva como... Hay otro elemento, otra energía, que para nosotros fue algo muy importante, porque por ejemplo, como mencionas, el disco que sale hace 5 años, el The City of Mirrors, es algo experimental, obvio, es una representación de la banda. En ese momento, yo creo ya después de estos 5 años, algo que sí platicamos fue que queríamos sacar algo que se sintiera como el show en vivo. Por eso el disco, 30 minutos, 10 canciones cortitas y van a lo que van. Y es así como los sets que tocamos en vivo. So, eso también fue parte de lo que incorporamos ahí como el método de hacer las canciones, el material.
0: Sí son canciones cortitas, sí, pero yo ahí difiero un poco, ¿eh? Creo que que hay un lado experimental en el disco, sobre todo el lado B. Pero de eso vamos a platicar más adelante. Vamos a escuchar algo de música y vamos a escuchar Money Gun, que es el primer sencillo. A mí ya me había dicho Jaime que el disco venía con un sonido mucho más directo, pero al escuchar la canción, esta en particular, el primer sencillo, siento que en esta canción lograron encapsular de muy buena forma esa dualidad que define a la banda, el lado accesible que pone a la gente a bailar de inmediato, pero también esa vena experimental compleja de la banda. ¿Fue intencional arrancar con una carta de presentación que mantuviera esos dos mundos en equilibrio?
2: Sí, pienso que, bueno, esa es la esencia del grupo, ¿no? O sea, no, nunca nos hemos detenido, siempre hemos experimentado, ¿no? Y creo que no hay nada que nos diga que no podemos, ¿no? Entonces, siempre nos hemos aventado a hacer cosas interesantes, experimentales, pero de alguna manera... se mantiene, bueno, sólida, ¿no? Y como representando a Dos Santos.
0: Corran la voz, están con nosotros en el estudio esta tarde Jaime Garza, bajista de Dos Santos, y también Alex Chávez, cantante, tecladista, también le mete la lira. Ellos tienen un nuevo disco que se llama Es Amor. El álbum ya está disponible en todas las plataformas de música digital y también en formato físico. Ya han tenido presentaciones en vivo y vamos a regresar con ellos para platicar más con Dos Santos. Esto se llama Money Gun. Están en los domingos en Bócalo.

0: Y así nos quedamos con ganas de más de esta canción Money Gun. Es la primera que compartieron del nuevo disco los chicos de Dos Santos. Aquí en los estudios de Bócalo, Radio Pública de Chicago para el Mundo, están dos de sus integrantes. Está Jaime, el bajista, Alex, cantante, guitarrista, tecladista. Muchachos, llevar música nueva al en vivo siempre tiene una mística especial, con los shows que han dado recientemente y en los que, con los que ya tienen en puerta. ¿Qué pasa en el ambiente cuando tocan este nuevo material? Imagino que al ver al público conectar, reaccionar en tiempo real con la música, cambia por completo también la dimensión del disco. ¿Qué sensaciones les ha dejado la respuesta de la banda?
1: Y sí, la respuesta ha sido buenísima, ¿no? Porque también la energía que traen estas canciones que vienen en el disco de Desamor son bailables, pero también son como poderosas, ¿no? Tienen cierto veneno, ¿no? donde es contagioso. Y bueno, y la banda también tocamos. Siento que cuando nos juntamos es algo bien especial, ¿no? Una energía, una fuerza que tratamos de proyectar. Sabemos que, bueno, estando juntos tanto tiempo también nos ha amarrado como banda, como amigos, como familia. Entonces pienso que esa energía se siente bien en el escenario y también lo han recibido muy bien las audiencias.
2: Sí, creo que para nosotros el tocar en vivo, hacer presentaciones en vivo es, yo creo, donde luce más la banda, en lo que son los sets que tocamos, que ya hemos pensado, o sea, los temas, las canciones que van a ir en esos blocks que tocamos en vivo, que se amarran a, sí, ahí a nosotros tratamos de dar esa energía, ese poder al público en vivo. Y bueno, siempre es lo que nos dice ya las personas ya después del show, que wow, o sea, están siempre música brutal.
0: Energía brutal.
1: Dicen, nasty, es una palabra
2: nasty, también dicen que es tight. O sea, que es, pues es también se nota de la banda ya tantos años tocando, pero en estos temas que, como dice Jaime, que sí tiene una energía, una fuerza, para mí pues muy divertido. O sea, bueno, vamos a hacer un block de 4 o 5 canciones del álbum así, seguiditas, que se armen bien, y sí, pues es muy divertido. Y bueno, así son las presentaciones, y esperamos hacer mucho, mucho más con el material del disco así en vivo.
0: Hay un tema que le da el nombre al disco, Es Amor. Yo ya sé que nace de un lugar profundamente personal para ti, Alex, pero que en el camino terminó convirtiéndose también en una revelación muy bella para toda la banda. La canción tiene un aire un tanto hipnótico, un efecto como de encantamiento, y por ahí se percibe también un guiño, un espíritu muy lindo a agrupaciones clásicas. ¿Nos puedes tú contar al resto de la gente que puede estar sintonizando en este momento los domingos en Bócalo ese origen tan íntimo y cómo fue mutando esta canción hasta adquirir esta atmósfera un tanto mágica?
2: Sí, ay, gracias Jesús. Mira, como lo mencionaba, que el material se compone así de manera colectiva, y ya acabando estas sesiones, estas sessions, y que llega ya a punto de llegar Beto Martínez a Chicago a acabar de grabar, pues nos faltaban un par tal vez de temas, y dije, pues bueno, yo me pongo a escribir algunas cosas y a ver si qué me nace, y se las presento y a ver si así nos acoplamos. Y bueno, en fin, en una noche en diciembre en Chicago, en el frillazo, estaba ahí en mi casa, y que me llega una melodía y que la quiero negar, porque no, conozco esta idea, esta melodía, o sea, no es mía. Ajá. Y bueno, no me la puedo sacudir, digamos, y ahí está, y ahí me pongo a ver, o sea, como a investigar, pues, ¿qué es esto? Y bueno, en fin, resulta que es una canción de mi papá, que se llama El Amor, le cambié un poquito el nombre, Pero es un tema que él, mi papá, que ya falleció, ya tiene unos años que falleció, 4 años. Pero él fue músico, fue artista en Freddy Records de Corpus Christi en Texas. Porque él tuvo un grupo así de onda como grupera. De fama tiene Freddy Records como una disquera en Texas, que esa es la primera disquera en que estuvo Selena, la famosa Selena, artista tejana. Bueno, él grabó 2 discos en Freddy Records, y este es un tema que estaba en uno de sus discos. Y ahí en ese momento dije, bueno, sí, ya reconozco esta melodía, esta canción, la escuché, dije, bueno, la dejo allí y ahí se acabó el asunto. Tal vez haga un arreglo. Y bueno, hice el arreglo, se los presenté a los chavos, pero no les platiqué esta historia. Porque, pues bueno, ¿cómo les vas a decir? ¿Sabes qué? Esta canción que escribió mi papá, ¿cómo les parece? Pues no me van a decir que no, o que no me les gusta, ¿verdad? Y bueno, trabajamos el tema y ya después les platiqué la historia. Y pues, ellos, como conocieron a mi papá, pues, quedaron muy emocionados y ahí se planteó ahí el tema y empezamos a desarrollar la canción y ya es lo que se escucha en el disco. Y ya después, en las pláticas sobre de qué se iba a enfocar el disco, el nombre, el arte, etcétera, decidimos pues Es Amor, el nombre del tema, que también, pero no sé si Jaime se acuerda.
0: Sí, me acuerdo que en la plática que tuvieron con Stephanie Manríquez, ahí en IHOC, hablando también del disco y donde los presentes pudimos escuchar el disco en su totalidad, ahí el resto de la banda, ellos fueron los que de alguna manera decidieron que ese podía ser el título del disco, ¿no? Que te lo dijeron a ti, ¿no? Pues ya está, ¿no? Es Amor.
1: Sí, porque, bueno, la canción tiene una cierta personalidad y como sin saber la historia, o sea, sentíamos que era una canción pues un poco fuera de onda, algo nuevo que nunca habíamos hecho, ¿no? Una cierta estructura que nunca habíamos trabajado. Y sí tenía como algo muy familiar, pero no sabíamos por qué, ¿no? Y ya después de la historia de Alex, o sea, ya pues, atando cabos, dijimos, órale, por eso es que tiene este sonido y tiene esta como, bueno, y tiene historia, ¿no? Entonces, también, o sea, musicalmente es una canción fuerte, ¿no? Grande, es un sonido muy grande, ¿no? Que cualquiera se puede conectar a esa canción o a ese tipo de música que les llega, ¿no? Entonces dijimos, no, pues sí, o sea, y además, pues bueno, el título, ¿no? O sea, es amor.
0: Es muy simple, pero a la vez muy poderoso. Y es lo que vamos a escuchar a continuación. Es Amor, es parte del nuevo disco de Dos Santos. De hecho, ya escucharon, es la canción que le da el título al disco. Cualquier persona que esté familiarizada con los Domingos en Bócalo y con toda la onda y movida y toda la banda que apoya estos proyectos emergentes que nacen de nuestras calles, tiene que tener muy bien ubicada a la banda. Y si no, pónganse las pilas y acérquense a la música de Dos Santos. Esto se llama Es Amor y regresamos con más aquí en los Domingos en Bócalo.

0: Es Amor es la canción que le da título al más reciente disco de Dos Santos, esta banda de Chicago, que hoy nos acompañan dos de sus integrantes, Jaime y Alex. El disco en todas las plataformas de música digital. Anímate, acércate a su música, consíguelo también en formato físico. Ahorita que escuchaba esta canción, reflexionaba y pensaba que quizás este disco, Es Amor, sea el que presenta la paleta más completa de sonoridades de Dos Santos. Yo quiero que nos detengamos brevemente en dos canciones, puestas frente a frente, que retratan a la perfección estos distintos matices de Dos Santos. Por un lado está Medianoche, que es un tema con una atmósfera nostálgica, preciosa, donde la producción envuelve una interpretación de Alex que evoca mucha fuerza dramática, tipo José José. Te juro que yo hay partes que la estoy escuchando y pienso que es José José. Y por el otro, I Think 83, que entra con un ritmo casi de merengue, voces en coro y un espacio increíble donde el Pit, el maestro Vale, realmente se luce el cara.
1: Mira, lo que fue Medianoche, así como lo platicas, fue nace de una melodía que yo creo no... Primero la tocamos como en otro ritmo, o la interpretamos de otra manera, que luego se convierte en cumbia. Pero lo que es la voz, la melodía que canto ahí, sí, totalmente tratando de como darle ese sabor, ese toque de los crooners, esos de los 70s que mencionas, sí, como no. Y también la letra, un drama, que es algo bueno, que en la música que a mí me gusta de esa época siempre existe ese drama, y de tratar de incorporar ese sentido ahí fue la intención, pero en no en balada, sino en una cumbia, y que lleva el synthesizer ahí también, que da un toque así de grupero ochentero, como Topaz o Pegaso, algo así. Pero sí, si uno no sabe esas cosas, pues no las ubica, pero pues nosotros sí. Ese fue más o menos ahí lo que sucedió.

0: yo oí lo de 83. A ver acá el Jaime que...
1: Sí, chistosísimo. bueno, muchas historias, ¿no? De las giras. Llevamos 12 años tocando juntos. Y hemos ido a más de 60 ciudades a tocar. Y bueno, en la carretera y andando siempre, cada quien tiene su playlist, ¿no? Entonces... Nos ha tocado que alguien va manejando, entonces quieren salsa, ¿no? Otro va cantando, Tex-Mex, hip-hop, jazz, cosas así abstractas, ¿no? Extrañas. Pero nos ha tocado, pues bueno, también el merengue, ¿no? Y en I Think 83, pues sí, esa es una base, ¿no? Que respetamos mucho y percutivamente, ¿no? Es de que, bueno, cómo se arma, cómo engrana, ¿no? Y para eso sí, siempre nos apoyamos mucho en Pete, en las congas.

Y bueno, se desarrolla la canción con esa base de merengue, pero sí, al final tiene esa explosión de percusión, donde timbales y congas se hacen un call and response, donde uno le llama y el otro le contesta, ¿no? Percutivamente.

0: Ahora vamos a escuchar uno de mis tracks favoritos del disco. Para mí está directamente en mi top 3 del disco. La canción se llama Cielos. Siento que este tema es muy especial porque Jaime tuvo una participación clave en la conversación que tuvieron con Stephanie Manríquez en Nighthawk. Contaban que aportó décimas, que grabó los instrumentos de la tradición mexicana. Para mí tiene ese espíritu de temas como A Shot in the Dark de su disco anterior, con una factura tan fina que hasta los mismos Café Tacuba en su mejor época fácil les envidiarían esta composición. ¿Cómo fue el proceso de armar este track? ¿Qué significa integrar la tradición lírica instrumental en un tema contemporáneo y lograr este resultado?
1: En esas sesiones en las que empezamos a desarrollar un poquito el material, yo y Jaime llevamos instrumentos tradicionales y empezamos a tocar y como así experimentar, y ahí se quedó eso. Y ya después que regresamos a grabar de nuevo, pues se nos ocurrió, pues bueno, quedó como algo planteado ahí, tal vez hay que hacer algo con ese sentido jarocho, guapanguero, que pues obvio, pues nosotros tocamos esas músicas. Y eso también fue un tema que yo me puse a escribir, ya con esa base que habíamos experimentado, y también le pregunté al Jaime, mira, ¿tienes algunas décimas o poesía que tal vez pueda formar la base de un tema como este que estoy pensando? Y así fue el proceso entre yo y Jaime, y de ahí nace la canción, que luego después cuando la grabamos, fue un proceso muy bonito, porque ahí Jaime toca todo ahí, lo que es la quijada, la liona, la jarana, ahí tiene ahí su toque, y yo ahí en el piano, los otros chavos en lo que es la percusión, y así fue el proceso de grabarla y escribirla, pero no sé si Jaime se acuerda de otra.
0: A ver, Jaime, modestia aparte. Qué chingón, ¿no? Qué hermoso, ¿no? Escuchar una creación tuya que, si bien has creado con tu grupo de compañeros, hermanos musicales, te digo, a mí me hace pensar en una banda de la cual hemos sido fans desde casi niños, ¿no?
2: Sí, Café Tacuba, que integraban esos instrumentos jarochos, ¿no? Ya lo decía Alex, ¿no? La experimentación. Y después el decir, bueno, hay algo aquí, ¿no? Que podemos como crecer. Y sí, poco a poco, bueno, el día ese que fuimos a grabar, o sea, dijimos, bueno, vamos a llevar las jaranas, la leona, y vamos a crear la base de lo que va a ser este experimento. Y también una cosa de cuando pues, grabas tú varios instrumentos, pues bueno, eres tú, ¿no? Entonces hay ciertas cosas que se amarran naturalmente, uh-huh, porque es el estilo que uno sabe, que uno aprendió y que uno pues expone, ¿no? O se amarra cierto ritmo.
1: Sí, eso fue algo clave, porque bueno, ahí en ese momento yo también, pues yo también toco la jarana, pero dije, no, que Jaime haga todo porque él tiene su rasgueo y ahí va a estar bien acoplado, bien amarrado con la liona y todo, y se va a escuchar mejor que seamos varios ahí tocando jarana, que se puede hacer, pero no sé, yo digo.
2: Sí, entonces ya orquestreamos una jarana segunda, una tercera y además la leona, ¿no? Que se fuera la base, y sí, llevé una quijada de burro que tenía, entonces, sí, y además ver también cómo creció la canción, porque ya después con piano, con keyboards, cajón, conga, suena un poquito como futuresco, ¿no? O
0: sea, futurista. Innovador, sí. Innovador.
1: Sí, la última, como punto, el último punto ahí es que también el arreglo que se hace, bueno, traigo el arreglo, pero ya tenía yo pensado que iba a crecer de tal manera por el hecho de que ahí va lo que es la poesía de Jaime y incorporar los instrumentos tradicionales, pero ese arreglo es como canción hermana de la canción anterior que se llama Aldama.

0: Andama en Cielos. Es como una canción, pero en dos partes.
1: Estoy total. Sí, se escucha.
2: Ajá. Sí, y en cuestión también de la poesía que Alex, bueno, hablamos, ¿no? Y me dice, oye, pues alguna décima poesía que tengas. Tuve varias décimas que estaba escribiendo y siempre como honrando al bailador, a la bailarina, a los maestros. Entonces, es también eso, ¿no? Es un agradecimiento a los maestros, crear una base para la gente que baila, ¿no? También que zapatea y que sienten ese 6x8 suyo.
1: ¿Cómo no va a generar expectativa por escuchar esta canción, todo lo que ellos comparten? Escuchen el pedazo de grupo que tenemos en Chicago con Dos Santos. La canción se llama Cielos y también forma parte de este disco que estamos compartiendo el día de hoy por medio de esta charla. El disco es Amor, este tema, Cielos.

0: Cielos de Dos Santos, sonando en los domingos en Bócalo, Radio Pública de Chicago para el Mundo, por aquí Jesús Echeverría. A partir del lado B, el disco Es Amor da un giro hacia su terreno más experimental. Ya les contaba yo aquí a los chicos que aunque celebro y bailo muchísimo su faceta más directa, me fascina en particular el lado más experimental de Dos Santos. Y este lado, el lado B del disco, lo deja clarísimo. Un gran ejemplo de esto también es Bajos Recursos, un tema que también tiene una carga emocional bastante notable, diría yo casi hasta cinematográfica, muy visual, que se siente como un verdadero viaje. Antes de ir a escuchar la canción, muchachos, me gustaría saber cómo fue esa reunión, esa discusión interna para decidir el orden de las canciones en el disco, cómo estructuraron este viaje para dividir la fiesta del inicio con estas atmósferas más introspectivas, experimentales, del lado B.
1: No fue totalmente eso el pensamiento, porque lo que son los primeros temas más como bailables, etcétera, ya se cambia el disco y tiene este toque más experimental, pero también esta logística de que pues qué va a caber en un lado, qué es lo que cabe en el otro, y platicándolo también con Beto Martínez, el producer, que igual él estuvo de acuerdo de que sí estaría bien si el primer lado te damos lo que es la cumbia, el sencillo que es el nombre del disco, y ya el segundo lado, lado B, otro toque más extraño, como decía mi papá.
0: Por el momento él está tocando con ustedes en vivo, además de que fue básicamente el productor principal del disco, ¿no?
1: Sí, Beto Martínez, fama del grupo Fantasma, Brownout, y de hecho también es mi compañero musical en Caramelo Haze.
0: Correcto.
1: Y él yo lo conozco desde hace muchos, muchos años. Y bueno, se presentó esta oportunidad de que nos ayudaron estas tocadas e integrarse en el contexto de las presentaciones en vivo. Pero sí, como mencionas, como el productor principal, pues es la segunda vez que trabajamos con él.
0: Nate no está con nosotros hoy, tampoco Pete ni Daniel, pero hay que incorporarlos a la conversación. Ajá. ¿Qué dirían que en esta ocasión, en este disco en particular, aportó cada uno de ellos?
2: Sí, fue un proceso largo del grabar, sí, entre todos, no nada más ellos, pero todos pensamos mucho en la paleta, ¿no? En los sonidos que queríamos mostrar y capturar en el disco. Y bueno, Daniel y Pete, por ejemplo, son pura diversión musical, y también son chistes tras chistes, ¿no? Entonces, todo el proceso de la grabación, o sea, en cada break es una risa y una alegría, ¿no? Entonces, no sé si eso también se plasma también en las grabaciones, donde uno, bueno, siente cierta alegría de escuchar. Y pienso que ese tipo de actitud al momento de grabar y eso, bueno, aporta, ¿no? Ya al momento de que ya escuchas todo el disco ya completo. Igual Nate y sus guitarras son únicas, ¿no? Y además muy metódico y muy analizando qué es lo que realmente necesita esta canción, para complementar percusión, para complementar los ritmos y hacerlo sonar interesante, ¿no? Bueno, esa siempre ha sido la forma de trabajar, ¿no? Siempre hemos dicho, bueno, qué es lo que necesita la canción y que no, ¿verdad? ¿Qué es lo que nos vamos
0: sobrando
2: a quedar? Sí, exactamente.
0: ¿Escuchamos Bajos Recursos?
1: Sale.

0: La experimentación de Dos Santos en este track Bajo Recursos de su más reciente álbum Es Amor, disponible en todas las plataformas de música digital y también en formato físico, en LP, en vinilo. Muchachos, tampoco se puede ignorar el contexto en el que nace o termina de madurar este disco. En los últimos años hemos visto cómo se han endurecido las retóricas políticas, las políticas migratorias, las posturas imperialistas desde Washington. Siendo ustedes una banda con profundas raíces comunitarias en Chicago, una visión panamericana, ¿de qué manera la música de Dos Santos se vuelve un espacio de resistencia y de refugio frente a esta persecución que ha experimentado nuestra comunidad en los últimos años?
1: Pues por un lado es ser como una voz, ¿verdad? Que siempre, pues de hecho, hemos tenido ese orgullo latinoamericano, panamericano, y aquí en esta ciudad de Chicago y obviamente aquí en Estados Unidos, frente a la postura antimigrante, que siempre tenemos algo que decir, que nuestra cultura es algo vital aquí en este país, que sobrevive, de que tenemos nosotros mucho orgullo de ser latinos, de ser de este país, a ser artistas que siempre llevamos y aportamos cierto tipo de mensaje que va enraizado en un sentido comunitario, como lo platicábamos en lo que fue, por ejemplo, el tema de Cielos, ¿verdad? Esas comunidades de música, esas comunidades de compañeros musicales que, bueno, esas son nuestras raíces. Y es algo muy importante que lo llevamos y siempre lo hablamos, siempre con orgullo le damos a saber al público que pues siempre está Latinoamérica presente.
2: Sí, una de las cosas que pensamos y tratamos de hacer es buen arte, ¿no? O sea, exponer quiénes somos y qué pensamos y qué queremos. Y eso ha ganado, ¿no? Lo ha escuchado gente y le ha gustado a gente que viene de todos lados, ¿no? Y también pienso que como latinos hemos aportado a este país. La calidad de arte que hacemos contribuye a la riqueza cultural de este país. Somos muchos, ¿no? Que nos afecta y nos afectó las cosas que han estado pasando acá en Estados Unidos, aquí en Chicago. Nuestra respuesta ha sido el arte, ¿no? Ha sido la música y ha sido nuestra arma, ¿no? En contra de la discriminación.
0: Un disco también es una oportunidad para una propuesta visual, y en este caso la portada y el empaque de ¿Qué es amor? Es simple, sencillo, pero a la misma vez capta la atención desde el principio, desde el primer instante que uno la observa. Platíquenos del diseño del disco, quién estuvo a cargo del arte, qué concepto o simbolismo quisieron plasmar en la imagen y cómo dialoga ese arte con la música.
2: Sí, trabajamos con un artista de México que se llama Disque Uno. Que bueno, hemos visto su arte y hemos sido fans de sus murales, de sus pinturas, y yo he trabajado con él más directamente en otras cosas, y bueno, lo contactamos y le preguntamos que si le interesaba escuchar el disco y hacer alguna imagen de representando a qué suena este disco, ¿no? Con algunas ideas visuales. Y sí, le gustó la idea, le escuchó la música y dijo, no, sí tengo algunas ideas. Y bueno, y Alex tenía la idea eso de un corazón, ¿no? De algo que se siente, ¿no? Y trabajó algunas cosas, Disque Uno, y una cosa que sí incluimos fue una flor. Y está floreciendo a nosotros, nos está floreciendo a nosotros, que por ahí hay varios símbolos y flores y plantas que nos representa a cada uno de los integrantes. Tres flores, un símbolo y una planta. Que cada una representa cada músico que participó en la grabación. Hay una flor de, de que representa Nate, hay otra flor que representa Alex, una planta de peyote que me representa a mí, y hay un símbolo de Taíno que representa a Pino. Es un rompecabezas, y bueno, una vez que escuchas la historia y lo ves, ya sobresalen, así como cuando vas al desierto buscando el peyote, ¿no? Que no lo encuentras, y una vez que llegas a cierto punto, aparecen por todos lados. Y visualmente eso fue lo que representa. Y después se hizo un treatment, un tratamiento para hacerlo más tenue, no tan fuerte, que yo trabajé un poco del diseño gráfico.
3: Felicidades por el disco, muchachos.
1: Y gracias, y fue todo un trabajo, y con esta cuestión del arte, una colaboración muy bonita también. Y regresando un poquito a lo que mencionaste del arte como un refugio, da la oportunidad, yo creo, a que mucha gente se conecte con algo. Y para nosotros este disco en este momento, yo creo, representa eso.
3: Mejor vibra para ustedes, y hágansela llegar también al resto de los integrantes de la banda.
1: Sí, gracias.
2: Gracias, y no, saludos a toda la gente que nos escucha y que nos ha apoyado, ¿no? En estos años que hemos estado haciendo música.
3: Bien. Jaime, andas armando un festival. Ya llega también en Fitzgerald's.
2: Sí, ya adelante. Próximamente ahí trabajando. Tenemos un festival, el Latin American Music Fest, que va a ser en Fitzgerald's con el headliner de Son Rompepera, Combo Chimbita, Olmeca y muchos otros.
3: Y los boletos ya están disponibles, ¿no?
2: Sí, ya casi se agotan, y quisiera así, bueno, que los que quieran, los que disfruten este tipo de música, cumbia, punk, rock, que bueno, que nos visiten ahí a ese festival.
3: Alex, Caramelo Hayes, creo que me habías dicho que tenían también un disco.
1: Sí,
3: bajo la manga.
1: Así es, ya está. Ahorita se están acabando unos detalles, y bueno, esperamos que el año que entra salga el disco, se lance el disco, pero ya está hecho, ya ahí está. Bien.
3: Pero bueno, por el momento, Dos Santos tiene un nuevo disco que se llama Es Amor, está recién salidito. Recuerden, disponible en todas las plataformas de música digital y también en formato físico. ¿Con qué tema nos vamos? ¿Qué tal El Lobo?
1: Sí, El Lobo. Ese fue el tercer sencillo. Estamos tocando en vivo ese tema y está divertido. Como una historia de cruzar el desierto. También una historia de migración ahí que va planteada. Ahí,
2: y explosivo en vivo.
1: Sí.
2: ¿Verdad? Que es...
1: Está...
2: como 1969 heavy metal.
1: Está bueno, toque, sí, es muy divertido tocando en vivo, man.

0: ¿Qué tal? Muy buenas tardes, 3 de la tarde con 10 minutos. Están en los domingos en Bócalo, Radio Pública de Chicago para el Mundo. Acaban de escuchar ahí a Black Star, ese proyecto formado por Mos Def y por Taliko Ali, la canción Respiration. Es el tema que escuchamos aquí en los domingos en Bócalo. Y antes habíamos vuelto a compartir con ustedes la charla que tuvimos con Jaime Garza y con Alex Chávez de Dos Santos hace un par de semanas para hablar de lo que es su nuevo álbum, el nuevo trabajo de Dos Santos, Es Amor. Y nos acompaña esta tarde de nuevo Jaime Garza, porque se ha puesto a trabajar en la organización de un festival, el Latin American Musical Festival. Es un nuevo festival y esperemos que esta sea la primera de varias ediciones. La verdad es que le está echando muchísimas ganas. Y hay que apoyar el festival si es que queremos que regrese el próximo año. Una opción más para todos los amantes de la música en Chicago. Este festival, Latin American Music Fest, en esta primera edición se va a llevar a cabo el próximo sábado, el sábado 3 de octubre en Fitzgerald's. Esto está en Berwyn, ciudad pegadita a la ciudad de Chicago, 6615 West de la Roosevelt. Y si no me equivoco, Jaime, es un festival para todas las edades.
1: Saludos, gracias Jesús por la invitación. Y sí, el evento empieza a las 2 de la tarde y es para todas las edades.
0: ¡Qué padre!
1: Empezamos con ceremonia, la danza y bueno, hay mucho rock and roll, mucha cumbia y mucha música alternativa.
0: ¿Cuántos artistas son?
1: Son 11 grupos o proyectos musicales.
0: ¿Divididos en varios escenarios? ¿Dos, tres?
1: Sí, el Fitzgerald's ahí en Berwyn tiene 3 escenarios, que en el verano funciona el escenario de afuera, que es el patio, pero estaremos usando los 3 escenarios. La gente podrá ver todos los shows, porque es como está estructurado los horarios, están acomodados para que no te pierdas ninguno de las bandas.
0: Combo Chimbita, Son Rompepera, son algunos de los grupos que figuran. También hay música de Chicago con la Rosa Nowhere, con Beats y Batería. Hay unos proyectos que yo definitivamente no conozco y que vamos a aprovechar para que nos los presentes el día de hoy. Tú eres parte del personal del equipo de Fitzgerald's. ¿Cómo se gestó tu incorporación al equipo de Fitzgerald's y de qué manera este espacio tú consideras que puede también convertirse en un escenario para la música latina de Chicago, ahora sí que para todos los que quieran acercarse en todo el estado de Illinois, ¿no?
1: Sí, hace 6 años Fitzgerald's cambió de manos a mi buen amigo Will Duncan y él y su esposa hicieron varios ajustes al lugar, como el patio, pusieron escenario en el patio, hicieron más grande el sidebar y pusieron un sonido profesional. Entonces, le hicieron varios arreglos para que funcionara. Uno de esos otros arreglos fue presentar música latina. Y ese es cuando me invitan para ser parte del equipo. Y yo propongo algunas cosas. Y ellos me dicen, no, pues nos encanta todo lo que haces. Vamos a hacerlo una serie semanal. Entonces llevo 6 años presentando bandas latinas, apoyando el rock local. Y igual el Latin Jazz, la música folclora latinoamericana que se hace acá en Estados Unidos. Y entonces, creciendo la audiencia del Fitzgerald's para música latina. Y hay todo tipo de gente viene ahí. Pero bueno, en los jueves que yo he estado organizando por un rato las bandas latinas, bueno, se ha acercado a mucha gente latina, puertorriqueña, mexicana, a ver los grupos, e incluso la gente anglosajona, que son regulares ahí, les ha encantado ver este tipo de bandas que nunca hubieran visto. Entonces ahí empezó como la comunicación y también la apertura de Fitzgerald's para presentar a bandas latinas.
0: Tiene 6 años entonces como parte del equipo de Fitzgerald's, presentando estos jueves de música latina. Pero llevas muchos años, décadas ya, mi estimado Jaime, en la escena de la música latina, alternativa, independiente en Chicago. Eres músico, eres promotor, gestor cultural. Tuviste también una excelente y memorable, inolvidable racha curando también la música en el festival Mole de Mayo, donde de hecho has presentado por primera vez en la ciudad de Chicago a bandas que hoy son muy queridas en Chicago, como es Son Rompepera, por ejemplo. ¿Pero en qué momento exacto visualizaste la posibilidad real de crear un festival presentado en Fitzgerald's, la posibilidad real de crear el Latin American Music Fest? ¿Desde cuándo te lo venías ahí ya como que tramando?
1: Bueno, Fitzgerald's tiene un festival que se llama The American Music Fest. Y bueno, supe de él varios años trabajando ahí y viendo. Pero hicimos hace 2 años hicimos un evento para Día de Muertos.

0: Me encantaría hacer una propuesta y mostrártela para que. Y bueno, yo también ya había ya pensado en eso, pero salió de él. Y entonces yo le tomé la palabra y le dije, bueno, sí, iba a ser así. Pienso que estamos invitando a grupos que son nuevos y también estamos invitando a grupos que llevan muchos años en la música, tocando y mostrando su cultura, su música, y también en forma de ritmos, ¿no? Sí hay cumbia, pero también hay rock, hay punk, hay hip hop, hay música indie, hay unas mezclas muy interesantes y sí, de grupos que mucha gente no conoce, pero también muchos de los grupos son muy conocidos en acá en el área de la gente latina, ¿no? Que ha escuchado.
1: Son Rompepera, Combo Chimbita, La Sonora Dinamita, Mariposas Galácticas, Beats y Batería, Calpulli, Ocelotl.
0: Ocelotl Cihuacóatl.
1: Bien, ¿quiénes son ellos?
0: Calpulli son un grupo de danza ceremonial. La gente lo conoce como danza azteca, pero es danza mexica. Y son un grupo local de Berwyn, que llevan muchísimos años practicando la danza y haciendo sus ceremonias. Y bueno, como Fitzgerald está en Berwyn, creímos tener a alguien, sería apropiado tener a alguien local que haga una bendición del espacio donde
1: Qué
0: vamos a
1: padre,
0: celebrar.
1: qué chido, buena energía. Olmeca, rapero, María Fatal, banda de rock, la máquina Camaleón, que tampoco conozco y nos vas a hablar de ellos y vamos a escuchar música. Y de Chicago, La Amor y La Rosa Noir. Vamos con música rápido y vamos a regresar con Jaime Garza, que nos está invitando al Latin American Music Fest. Es su primera edición presentado por Fitzgerald's y también por Pachanga Music. Vamos a comenzar con música de Combo Chimbita, ¿te parece? ¿Qué nos quieres presentar, Jaime?
0: Dale, no, Combo Chimita es un gran grupo, me encanta, y una de las cosas por las que las tenemos es por ese contacto místico y espiritual que le queríamos dar al evento. Esta canción se llama Ahomale.

0: Son los domingos en Bócalo, Radio Pública de Chicago para el Mundo. Por acá Jesús Echeverría, jugándole a la radio hasta las 4 de la tarde. Estamos en vivo en este domingo 27 de septiembre, sintonizando el 91.1 FM y bócalo.org. Segundo turno en vivo. Saludos a Rocío Santos, que estuvo con ustedes de 12 a 2 de la tarde. Y ahora con nosotros en vivo en el estudio está Jaime Garza. Él es músico, productor, gestor, promotor cultural. En esta ocasión está para invitarnos al primer festival Latin American Music Fest, que es presentado en Fitzgerald's en Berwyn. Ya es el próximo sábado y escuchen esto, es un evento para toda la familia, es decir, que chicos y grandes pueden convivir en un día, una tarde, noche, que promete ser memorable. Jaime, mirando hacia atrás, ¿cuáles fueron tus primeros pasos en la gestión y en la promoción cultural? ¿Hay un momento o un par de momentos claves que recuerden, que recuerdes?
1: Mi papá, por ejemplo, yo cuando tenía, no sé, 10, 12 años, él me platicaba que era promotor cultural y musical en Chicago, ahí en la 26, presentando a gente como Juan Gabriel, José José, Angélica María, ondas así. Igual cuando creciendo en San Luis Potosí, también mi papá tuvo la oportunidad de presentar a varios grupos, ¿no? Entonces, algo de eso aprendí o algo de eso se me pegó, pero cuando ya yo cumplí mis 18, 20 años con mi grupo de rock, empecé a organizar shows, ¿no? Aquí y allá, en Décima Musa, en Pilsen. Y bueno, muchos años después sigo haciendo esto que realmente me llena y además siento que juego una parte, ¿no?, en este gran mundo de la música latina en Estados Unidos.
0: El rol de curador a veces se ve como alguien detrás de un escritorio, pero quien te conoce lo sabe, tú estás en el territorio, estás en el terreno, eres músico, ¿verdad? ¿Qué tanto aprendes tú de los músicos locales y de las nuevas generaciones cuando estás tocando en los mismos circuitos que ellos?
1: Bueno, vas conociendo a la gente y los vas conociendo por su música, pero también platicas de quiénes son, cuáles son de dónde vienen. ¿Qué historia tiene, ¿no? Detrás de las canciones, de los ritmos que tocan, sus bandas favoritas, ¿no? Todo ese tipo de cosas, bueno, te nutre y al momento de, por ejemplo, de hacer curaduría de este tipo de festivales, tomas en cuenta las cosas que has aprendido en el camino.
0: Sí, porque las bandas nuevas yo creo que te ubican como un veterano, ¿no? Y creo que también te ubican con respeto. Y te asocian con algo serio, porque ¿cuántas bandas de Chicago locales jóvenes, por ejemplo, no encontraron un espacio en Mole de Mayo, ¿no? Y qué padre que te expreses así de ellos, ¿no? De que tú a la vez también te nutres, te sigues inspirando y aprendiendo de ellos, ¿no? Yo creo que la música latina en los Estados Unidos ya ha pasado por una transformación masiva. Yo creo que estás de acuerdo que hoy hay mucha más apertura del público anglosajón y el público en general, incluso de Chicago, hacia las propuestas que no cantan en inglés, por ejemplo. Tú tocas en una banda donde Dos Santos, donde gran parte de las letras, si no es que un 70% de las letras son en español.
1: Sí, la música es universal, ¿no? Y pienso que el tocar enfrente de gente comunicas una energía más que un mensaje en un idioma. Y esa energía es la que se siente en todo el lugar y es con la que ellos hacen en su cabeza qué es lo que estás diciendo, qué es lo que estás hablando. Y muchos de los grupos que han crecido aquí en Chicago o aquí en Estados Unidos, que son totalmente bilingües y tienen canciones en español y canciones en inglés. Entonces, ahí también se acerca a todo tipo de gente, ¿no? Y desde chavos, desde chamacos, jóvenes, pero igual gente más grande que le gusta la salsa dura, la cumbia, cosas que se escuchaban más antes. Pero ahorita lo que está pasando es bien interesante. En Chicago especialmente, yo que viajo un poco a otras ciudades de gira, se me hace bien interesante poder yo decir, en Chicago existe una escena muy variada, muy diversa y además muy poderosa, ¿no? Muy buena. Y bueno, yo soy parte de también estar alimentando esa Bueno, ese movimiento, esa industria, y hago lo poco, lo mucho que puedo, pero también pues somos varios, ¿no? Somos varias personas que somos gestores, organizadores o promotores, que nos ayudamos y nos empujamos y para hacer mejor las cosas.
0: Jaime Garza con nosotros en los domingos en Bocalo. Está aquí para invitarnos a todos a que vayamos al festival Latin American Music Fest. Es el próximo sábado. Empieza tempranito. ¿Puertas abren qué? 12:30, 1 de la tarde.
1: Puertas abren a la 1 y empezamos a las 2. Y bueno, va a haber tres escenarios. Además, Fitzgerald's tiene su propio barbecue, restaurante. Entonces van a estar sirviendo café, comida y algunas bebidas ahí especiales que siempre hay.
0: No se queden fuera, el lugar tampoco es muy, muy grande y la fiesta sí va a estar buenísima. Los boletos ya están disponibles, ¿no? Desde hace rato. ¿Dónde se pueden encontrar?
1: Sí, he recomendado ir directamente a Fitzgerald's para no pagar los fees, pero si por alguna razón no pueden manejar a Fitzgerald's, a Berwyn, lo pueden comprar en línea en la página de Fitzgerald'sNightclub.com.
0: Bien, vamos a repasar el cartel, la alineación del festival, y por qué no brevemente, quizás con una frase, describes un poco el proyecto.
1: Sí, claro que sí. Tenemos a Son Rompepera de Naucalpan, México, una banda de punk con marimba y cumbia. Combo Chimbita, que es una banda colombiana, residen en Nueva York, que es una banda espiritual, rock y muy, muy intensa. La Sonora Dinamita de Colombia es un grupo clásico de Colombia.
0: El repertorio completito, puro clásico.
1: De cumbias, sí. María Fatal, que es un grupo de rock de California, rock en español clásico.
0: Sí, quien no lo recuerda con canciones como Pórtate Mal, ¿verdad? En la década de los 90. La verdad es que es una de las bandas que más ruido hizo en la primera mitad de los años 90, más importantes del rock en español hecho en los Estados Unidos. Y hace mucho tiempo que no tocan aquí. Tienen muchas canciones que son buenísimas. Yo creo que aquellas personas que vivieron esa época no pueden faltar y gozar de esas canciones en vivo de los María Fatal.
1: Sí, Mariposas Galácticas, que es un grupo de Filadelfia
0: No los conozco, cuenta.
1: que mezclan el punk y la cumbia a su manera. Es un grupo de Filadelfia y su grupo es tan diverso, así como su música. Olmeca es un cantante de hip hop de California que ha viajado varias veces a Chicago. Y es muy súper consciente de lo que está pasando ahora en Estados Unidos y todo eso lo dice en sus canciones. La Máquina Camaleón es una banda de Ecuador, buenísima, buenísima banda con varios discos y ha hecho varias giras, pero esta es la primera vez que se presentará en Chicago como solista. La Mor, que es un grupo, uno de los mejores grupos ahora acá de Chicago que han salido últimamente. Han abierto conciertos para Panteón Rococó y han viajado un poco. Están trabajando en varias grabaciones ahorita mismo. Y es un grupo de rock, ska y buenísimos arreglos musicales. Beats y Batería, que les tengo un gusto muchísimo. Son muy buenos, están dirigidos por el DJ afrocubano, que es un productor cubano de acá de Chicago, junto con Anna Everling, que es una increíble cantante, y Daniel Crane, también increíble baterista, que su sonido es único. La Rosa Noir, que es un grupo joven, relativamente joven, tocan un poco de post-punk. Y tienen una conexión con la gente de Chicago muy, muy especial. Y bueno, y tenemos para bendecir el espacio a Calpulli Ocelotl Zihuacotl, que está dirigido por Rosa Gaitán, que ellos estarán dándonos esa aura que necesita este festival.
0: Muy bien, Cumbia is the New Punk es lo que vamos a escuchar a continuación con Son Rompepera, una banda que se ha ganado a través de presentaciones súper prendidas, súper intensas, el cariño y el respeto de toda la banda aquí en Chicago. Otra oportunidad de verlos y de compartir su música y su energía y su buena vibra y la historia musical de México, porque la marimba está incluida ahí y suena de principio a fin. Una buena oportunidad de compartirlo con familia, ¿sí? Con los chavos, con los menores de 18, con la chaviza y, ¿por qué no?, hasta con los niños, ¿no? Este es un lugar seguro, Fitzgerald's, así que padrísima la invitación para el próximo sábado, 3 de octubre, en Fitzgerald's, Latin American Music Fest, con Son Rompepera y La Cumbia, que es el nuevo punk.

0: Olmeca, MC Chicano, parte del festival Latin American Music Fest, este próximo sábado 3 de mayo en Fitzgerald's. Las rolas que acabamos de escuchar pertenecen a estos artistas que son parte del cartel. Ya escuchaste también a Son Rompepera, esta tarde también música de Combo Chimbita. La verdad es que ya nada más con esos tres artistas estamos sacando la pelota del estadio, del campo. Son tres home runs garantizados. Y hay más. Con nosotros Jaime Garza el día de hoy, que está pues armando este festival. Chicago es una ciudad mundialmente famosa, un tanto saturada de festivales durante el verano sobre todo. Desde tu perspectiva, Jaime, ¿cuál es la mayor complejidad de armar un festival propio en medio de tanta oferta? ¿Lo pensaste?
1: Sí, claro. Este festival es muy único. Hay pocos festivales de música alternativa, de rock, el latino. Con la pérdida de Ruido Fest, sí hubo un hueco que se tenía que llenar. Incluso sí ha habido otros festivales que han tratado de rescatar la música alternativa latina de Estados Unidos, de Latinoamérica, y tenerlo aquí en Chicago. Y bueno, algunos han acertado, otros han fallado, pero siempre estamos echándole ganas, ¿no? Y tratando de ver qué puede funcionar. Y también cada quien tiene su forma de ver estas cosas, ¿no? Yo siempre dije, bueno, si yo armaría un festival, mi festival tendría cumbia y tendría punk y tendría rock. Y tendría
0: de eso te iba a preguntar. Detrás de un cartel impecable como el que estás presentando, ¿hay meses de planeación logística? ¿Cómo es el proceso de curaduría para ti en este caso, para seleccionar a las bandas, asegurar que haya un diálogo coherente entre géneros, entre generaciones?
1: Sí, bueno, yo creo mi forma de primero era definir qué era el festival. Y ya después de que tenía un concepto, entonces ya empecé a hacer una lista de agrupaciones que me gustaría presentar, con algunas que ya tenía contacto y con otras no, que son la primera vez que hago algún contacto con estas bandas. No sé, se dan las cosas. Algunos, muchísimos grupos que traté de traer a este festival no estaban disponibles. Ya tenían su schedule, ya tenían su tour, estaban grabando discos. Entonces, pero aún así fue bien escogido cada grupo. Cada grupo tiene una intención para completar un concepto musical en forma de festival.
0: Bien. La economía de los conciertos en vivo también ha cambiado radicalmente, sobre todo después de la pandemia. También complejo, ¿no? Riesgoso. Diseñar un festival accesible para la comunidad como el que estás presentando tú. La verdad es que los precios son súper accesibles, pero a la vez está ofreciendo condiciones dignas, justas, tanto para el público como para los artistas. Un buen lugar, un buen sonido.
1: Sí, yo soy artista, ¿no? Yo soy músico, entonces es bien importante tener eso, esa comunicación clara y directa y respetuosa con el artista para seguir trabajando muchos, muchos años más.
0: Bien, vamos a escuchar más música del cartel del festival Latin American Music Fest. Corran la voz, ya es este próximo sábado, 3 de octubre. Es ahí en el vecino suburbio de Berwyn. Qué padre, ¿no? Darnos la vuelta por allá en Berwyn. No está nada lejos. Es el próximo sábado. Vamos a escuchar ahora música de una banda, un proyecto que no conozco. La Máquina Camaleón, motor a la canción.
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0: La música de Beats y Batería, el tema Carolina, formada por tres músicos de Chicago. Beats y Batería también forma parte del cartel del festival Latin American Music Fest. Próximo sábado, 3 de mayo, recién se acaban de conectar a las frecuencias de Bocalo. Bueno, hoy está con nosotros Jaime Garza. Este festival ya es el próximo sábado. Inicia tempranito con actos locales, nacionales, internacionales en Fitzgerald's. Jaime, muchas gracias por la visita. La mejor de las suertes en este festival. Hay muchos artistas a los cuales tú les has abierto las puertas y les has permitido tener un escenario para presentar su trabajo. Hay toda una comunidad que ha gozado también de tu trabajo. Por ejemplo, Mole de Mayo, qué mejor ejemplo. Así que es momento también de que la banda responda, se la pase chido y apoye este festival el próximo sábado. Anímense, cáiganle. Precios súper accesibles y un evento para toda la familia, ¿no?
1: Sí, claro que sí. Son muchas generaciones las que están representadas en este cartel del festival. Esperamos el apoyo de la gente y bueno, a divertirse, a bailar, a comer y bueno, a seguir siendo comunidad, ¿no? Y seguir en esta vida artística que tenemos muy muy bonita acá en Chicago.
0: Hacer festivales independientes puede ser emocional, físicamente desgastante. Seguramente tienes a tus pilares, a quienes forman parte de una red invisible que te sostiene cuando se siente que la carga es pesada, ¿no? Imagino que esa red invisible para los que no estamos cerca de ti comienza desde tu familia hasta tu equipo de trabajo en Fitzgerald's, ¿no? Y otros cómplices musicales.
1: Sí, la buena vibra que me trato de rodear, sí está incluida, ¿no? Con la familia, igual con la familia de Fitzgerald's. Y bueno, las puertas se han abierto y los astros se alinearon para que esto sucediera. Y bueno, el que esté ahí va a bailar hasta cansarse.
0: Vamos a gozar este próximo sábado y esperemos que el festival pueda regresar el próximo 2027, ¿no? Y tengamos varias ediciones del Latin American Music Fest en Fitzgerald's. Qué buena excusa para salir de Chicago y cruzar tantito a Berwyn. Hablemos también del diseño del póster, que está padrísimo, está muy bello, está muy cool. ¿Quién lo hizo? ¿Lo venderán?
1: Sí, el artista Ramiro Wizard es un artista de Cicero, aquí cerca de Berwyn. Él fue el diseñador del cartel. Lo conocí por casualidad y su arte me impactó mucho y he tratado de también pues darle, ¿no? Para que él siga y sí tendrá pósters a la venta en el festival, pero igual lo pueden seguir, Ramiro Wizard en Instagram.
0: ¿Qué charla tuviste con él? ¿Qué charla tuvieron cuando se hizo oficial esa colaboración y qué te pareció el resultado? Denle un vistazo, vayan a las redes sociales, vayan a Instagram, vayan a Facebook, busquen la información del festival para que puedan ver de lo que estamos hablando. Está bien cool, está bien bonito.
1: Sí, le mandé algunas canciones de los grupos que iban a tocar y le dije, bueno, mira, es punk y cumbia y es para todas las edades. ¿Qué es lo que se te ocurre? Y me mandó un sketch así en papel, en una servilleta, creo, una foto. Y le dije, ¿sabes qué? Está perfecto, píntalo, ¿no? Y bueno, nos mandó esa gráfica que es icónica, que él la usa mucho en diferentes formas y con diferentes colores. Pero sí, súper, súper emocionado por esa colaboración que se dio con Ramiro.
0: Bien, Jaime, muchas gracias. Vamos a escuchar ahora música de La Rosa Noir. La canción se llama Morning Rain. Estás en los domingos en Bocalo. Jaime, que bueno, hoy tuvo una participación doble aquí en los domingos en Bocalo, porque de 2 a 3 tuvimos oportunidad de volver a compartir la charla con Dos Santos, banda de la que es parte. Y bueno, soy Jesús Echeverría. Gracias por dejarte acompañar en otros domingos en Bocalo.